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0: Gente, son DJ. Buenas tardes, programa 248-248. Ya queda menos para terminar la temporada, creo que nos quedan, a ver, dos programas más. Madre mía, esto se termina. Pero volvemos en octubre, con el programa, con, perdón, con la temporada 13 y que no sea mala temporada, porque creo que va a ser muy buena, ¿eh? Va a ser muy buena por las predicciones que tenemos ahí, porque tenemos detrás como gente de esta que adivina. Bueno, vamos a dejarlo estar. Hoy vamos a tener una sorpresa grande, que aún no va a entrar, va, poco en breve, que va a ser nuestra invitada. Hoy otra chica, oye, estamos consiguiendo chicas, ya era hora, chicas, apuntaos, porque son DJs para chicos y para chicas. Y tanto los oyentes, pues de todas las edades y de todos los sexos, por supuesto que sí. Pues bueno, hoy sí que va a haber novedad, es una novedad muy guapa que nos han traído y nos la presentan por ahí. Y sí que es verdad que no habrá TikTok para los que esperáis el TikTok porque nuestro compañero Fernando está enfermito. Desde aquí un fuerte abrazo, recupérate, no nada, son cosas de normales. ¿Y qué más? Bueno, y la sección de Serguerrez, la sección Remember y claro. Y nuestra invitada, que una crack, ¿eh? Ya veréis, van a haber sorpresas, van a haber cosas por ahí, no sé, nos va a contar de todo, no sé, creo que tiene por ahí, no sé si es un libro de 2 o 3.000 páginas, pero no caben todas en este horario, eso significa muchas cosas. Bueno, vamos ya con lo que es la sección novedades, ¿vale? Y la verdad es que esta semana nos ha traído Fercho Energy, un buen DJ y, bueno, productor, también hace de todo. La verdad, lo hemos tenido por aquí hace mucho tiempo, a ver si lo tenemos pronto también. Y nos ha traído una canción que se llama Sexy Drums. Y, bueno, nos ha enviado un audio por ahí, a ver qué nos cuenta y nada, vamos a escuchar esta novedad.
1: Hey, hey, hey familia, ¿qué tal? Mi nombre es Fercho Energy y justamente hoy venimos a presentar aquí a este gran programa de radio con estos grandes amigos nuestro último tema, el Sexy Drums, junto a mi amigo Gonan desde Castellón. Así que nada, esperamos que os guste. Oh, mamá. Un saludito a todo el equipo de radio, claro que sí.

0: Bueno, qué caña de tema. El tema Afro House, que está muy de moda este estilo. Y bueno, y yo creo que también está de moda nuestra invitada. Buenas tardes, Helen Cruz. ¿Qué tal?
1: Hola, hola, buenas tardes. Qué alegría, qué
0: Creo que
1: ganas.
0: está nerviosa, ¿eh? Creo que está nerviosa. Pero
1: No, estoy
0: nada,
1: emocionada, estoy emocionada.
0: aquí estás como en casa, te están oyendo todos, pero nada, como si estuviéramos. Pues no sé, entre amigos, ¿no? Con el público, con todo. ¿Y qué te quería decir yo? A ver, Helen Cruz, supongo que sea nombre artístico.
1: Pues sí, la verdad que yo me llamo Elena y Helen. Cruz, Cruz es que es maestra, que es mi otra parte de mi vida, porque yo soy maestra y DJ. Ahora mismo soy Helen Cruz para ti, pero a veces soy Elena, la maestra.
0: Elena, la maestra. Pues bueno, eso está muy bien. Oye, una curiosidad. Tú eres de por aquí cerca, de Valencia, exactamente. A
1: Correcto,
0: ver,
1: yo soy
0: cuéntame.
1: de Alcácer, al que mando un saludo muy fuerte a todo mi pueblo y a su gente, y vivo desde hace 20, 25 años en Benifayó. Entonces me considero siempre, digo, soy de Alcácer y visque Benifayó.
0: Muy bien. Pero otra cosa curiosa, no estás ni en Benifayó, ni en Alcácer, ni en España. ¿Dónde estás ahora mismo?
1: Ahora mismo estoy viviendo en Turquía, en Esmirna.
0: Madre mía,
1: Merhaba,
0: ¿no?
1: merhaba.
0: Yo no sé qué pasa, que está muy de moda esto de Turquía entre las novelas y no sé cuántas cosas más por ahí. La gente siempre está por así con lo del pelo, que se van allí a operarse a ver si les crece el pelo y tal. Oye, ¿qué pasa? Que estáis todos en Turquía, que aquí en España ya no vale la gente, no vale
1: A
0: lugar,
1: ver,
0: no sé.
1: como España nada y como Valencia menos, pero la verdad que Turquía está muy interesante. La verdad que estoy descubriendo un país muy bonito y muy amable. La gente es muy, muy amable.
0: Sí, pues eso está bien, eso está bien. Vamos a lo que vamos.
1: A lo
0: Y
1: que vamos,
0: es, yo lo que
1: Arcano,
0: quería,
1: ¿cómo le
0: yo lo que quería saber, a ver, porque tú eres DJ y productora, ya veréis qué temazos, ya veréis. ¿Cómo empezaste con esto de la música? A ver, cuéntame.
1: A ver, la música siempre ha formado parte de mi vida. Para mí la música no concibo vida sin música. Yo tengo una canción para todo. Y hace 10 años, pues decidí comenzar con un curso de DJ en Plastic Valencia, que a los que he conocido un montón de amigos, DJs, chicos y chicas. Y ahora mismo la vida me ha llevado a Turquía y me ha dado la oportunidad de tener un poco de más tiempo. Entonces he empezado, porque estoy empezando, soy una productora joven, joven, y estoy empezando a producir, pero estoy rodeada de gente maravillosa que me está enseñando un montón de cosas. A veces sueño con plugins y sueño con historietas y estoy muy contenta, la verdad que estoy feliz, estoy a tope, estoy enloquecida.
0: Bueno, para el que no lo sepa, los plugins que he dicho son como unos efectos que se utilizan en producciones así, ¿no? Vale, vamos explicando a la gente que no entiende tanto esto, porque a veces es verdad que usamos palabras más técnicas y hay alguno que se queda, bueno, ¿y eso qué es? Pues bueno, ya sabemos algo más, ¿no? Pues bueno, empezaste así y te gustó mucho y tú, tiene, bueno, es que tiene ahí como un algo que contagia a todos, y yo creo que al final, pues no sé, todos van y dicen, pues te vamos a enseñar todo lo vamos a... y ella se lo enseña todo. Eso es así. Y empieza que si, pues por aquí, por allá, y después se ha ido la producción, que bueno, ya, como digo yo, ya escucharemos en breve un temita y veréis qué guapo que es, ¿eh? Qué guapos son los temas, ¿eh? Pero tú has tenido residencia antes de estar aquí en Turquía, o hacías cositas por aquí, cositas por allá, ¿qué hacías?
1: A
0: Pinchando, me
1: ver,
0: refiero.
1: yo siempre que puedo, ¿vale? Y tengo tiempo, porque claro, yo tengo hijos, trabajaba de maestra, ahora porque estoy aquí no, pero siempre que tenía tiempo, pues me iba a bolos, me gustan mucho los atardeceres, he tenido la suerte de vivir en América.

0: y pincharé pues en rooftop, luego pues también he pinchado alguna vez que otra en Ibiza, sobre todo eventos, y he tenido la suerte de formar parte del equipo de Medusa y de Zebra, al que les mando un fuerte beso y abrazo, y que ya empieza la temporada fuerte fuerte del Medusa Beach. Y esto lo quería decir al final, pero yo soy de decirlo todo así como me sale. Os espero a todos el 25 de julio en el Zebra Festival. Así que
1: Pues
0: estáis
1: bueno,
0: invitados.
1: ya sabéis algo más. Lo puedes repetir después más veces para que la gente se
0: Vale,
1: acuerde.
0: lo recordaré.
1: Claro que sí. Y otra cosa, a ver, sabes que ahora hay muchos DJs porque realmente la electrónica que hay hoy en día, y, no sé, está más cerca de la gente, es más fácil, no sé, como que hay más cosas para que uno sea DJ, no como antes. Aparte de eso, ¿tú crees que hoy en día es una chica? Y con todo respeto a todos, ¿lo tiene más fácil de pinchar que antes o igual? ¿O crees que no? Que incluso diríamos que aún sigue siendo complicado entrar en este mundo.
0: A ver, yo creo que lo principal que tienes que tener es mucha ilusión y muchas ganas, ¿vale? Y saberte mover, saber lo que quieres, tener claro, por ejemplo, un estilo. Y fácil. A ver, la mujer ha avanzado mucho en todos estos años y cada vez, pues, la mujer lo tiene, pues, más fácil. Pero es que yo pienso ahora mismo, yo ahora mismo tengo muchos chicos DJs, amigos y chicas. Entonces, yo creo que cada vez está más todo más igualado. Pero sigue habiendo un panorama muy grande de hombres, porque a lo mejor las mujeres, si deciden también ser madres, pues tienen que parar o cosas. Pero cada vez yo creo que la cosa va mejor. No sé si te he contestado.
1: Sí, a ver, eso me parece muy bien y me parece muy bien que cada vez haya más,
0: Es un
1: porque
0: tema que podríamos estar hablando horas y horas, porque para mí al principio no ha sido fácil, pero no por lo que me impedían, sino por mi vida, que yo quería llevar otra vida también. Entonces, compaginarlo era complicado. Ahora cada vez lo llevo mejor. Y yo ahora mismo ayudo con consejos y con todo lo que me piden a otras DJs jóvenes, jóvenes, me estoy refiriendo a 20 años, 22, y ellas, yo creo que si quieren, lo tienen fácil. Porque si tú le pones ganas, entusiasmo y quieres, pues lo vas a conseguir.
1: Pues la verdad es que eso está muy bien, ¿no? Y que os ayudéis entre vosotras, bueno, que está bien que
0: A
1: ayudéis
0: mí me
1: todo el
0: encanta
1: mundo
0: ayudar. Me encanta, me
1: y
0: encanta.
1: que no haya tanta competición ahí. Pues mira, yo no te ayudo porque a ver si yo puedo ser mejor que tú. Yo creo que estas cosas sí que, a ver, no es que pasen mucho, pero seguro que pasan y eso lo sabrás
0: Seguro.
1: seguramente tú. Pero bueno, está bien que se ayuden entre unos y otros porque, a ver, al fin y al cabo, yo creo que trabajo de esto hay cada vez más, ¿no? Porque, no sé, se pide en fiestas, cumpleaños, bodas,
0: No, no, la gente
1: que
0: quiere
1: si
0: DJ.
1: clubs,
0: Siempre
1: quieren DJs.
0: le
1: O
0: digo
1: sea,
0: a mis
1: porque yo
0: amigos,
1: no.
0: gástatelo en el DJ, porque el DJ al final es lo mejor. Si tú no tienes un buen DJ con buena música, da igual que tengas el mejor catering, las mejores bebidas, el mejor temática. El DJ es lo que te va a hacer que la fiesta sea lo más.
1: Y porque yo no me imagino el día de mañana, y cuando digo el día de mañana, es cercano, por ejemplo, una Helen Crew tipo robot, con esto ya todo con la IA, porque resulta que ya todo está tan robotizado, porque esto hablamos mucho, después hablaremos de lo de la IA, ahora no, pero no me imagino, ¿no? Porque la verdad es que la energía esa que suelta Elena, sí, ya estáis escuchando, ¿no? Ya se va contagiando. Pues eso te lo contagia, me imagino, pues cuando está en directo, porque tú, micro, ¿qué? ¿Cómo lo llevas? Para contagiar a la gente.
0: A ver, yo sí que soy partidaria de micro, ¿vale? A veces hasta mi marido me dice, no hagas tanto micro, pero es que claro, depende de en qué evento estés, cómo estés. A mí, yo soy un poco showman, a mí me gusta animar a la gente. El micro para mí es importante. Yo creo que, no te lo he contado, pero de joven, bueno, de pequeña quería ser locutora de radio, lo que pasa que la vida no me ha hecho una bonita voz, pero a mí me gusta hablar y me gusta compartir. Me gusta, el micro para mí es importante.
1: Sí, pero demasiado
0: No
1: puede llegar
0: demasiado
1: a cansar.
0: tampoco. Por ejemplo, yo he estado en algún evento en Ibiza o algo y el micro no se ha utilizado porque es un sunset, es música afro house, house, tribal y el micro no hace falta. El micro es
1: Porque
0: pues
1: con
0: tipo fiestas.
1: ya Aquí como que el micro es otra historia, está claro. Bueno, hoy hemos traído varios temas, normalmente traemos tres temas, hoy hemos
0: Vamos a
1: traído
0: ver, vamos ahí, vamos
1: cuatro, hemos traído hoy cuatro, vamos a ver si los podemos jugar de todos, yo creo que sí, por eso vamos a poner ya uno de rapidito. Y el primero que nos traes, ahora me contarás de qué va y si lo has hecho tú, si una remezcla o lo que sea, ahora me cuentas todo.
0: cada tema tiene su historia y cada tema es muy, muy especial.
1: Perdón, es el happiness, ¿no? El
0: Vale,
1: primero.
0: si ahora toca Happiness, Happiness es una canción que nos ha costado mucho trabajo con mi compañera y amiga Vanessa Strings, que es una violinista espectacular, una violinista que ella toca clásico, pero también ahora toca electrónico. Y la verdad que es una canción que, como dice la palabra, es happy, felicidad. With strings, para que la gente lo sepa, es con cuerdas. Entonces, happy, alegría con cuerdas. Y para nosotras esta canción, que nos ha costado mucho, porque cuadrar el violín, hay plugins electrónicos de violín, pero queríamos que fuera el de ella verdadero, que no tuviera casi ningún filtro, y nos ha costado mucho, mucho que saliera del horno.
1: Bueno, pues esto que salió del horno, ¿cuánto tiempo hace?
0: Pues salió en marzo, para fallas, en
1: Bueno,
0: fallas.
1: pues el horno aún está calentito, o sea, está, decir, la canción está calentita aún y vamos a escuchar ese happiness de Helen Krug y esta chica violinista. Vamos allá.

0: Temazo, temazo, temazo. Happiness. A ver, pregunta. ¿Te has llevado alguna vez alguna sorpresa estando pinchando? Me refiero a sorpresa, vamos a decir, no agradable, en cuestión técnica, de decir, oye, pues mira, oye, me voy a pinchar, y resulta que de repente no me funciona esto, se ha roto lo otro, no me conecta, se ha quedado colgado el programa, yo sé, mil cosas. Supongo que eso, porque les habrá pasado todo, yo creo que en esta vida. ¿A ti qué te ha pasado por ahí?
1: La verdad que me han pasado muchas cosas de no ver la pantalla porque te pega el sol y no encuentras la canción que va después, o que quiero mover, a lo mejor alguien se ha acercado a saludarme porque yo soy muy saludadora y dejo que todos se acerquen a mí, y alguien ha tocado el botón. Mira, lo último que me pasó aquí en Turquía. Soy así muy simpaticona, se acercó una mujer y yo, para hacerme la más simpática, le dejé que tocara así con la mano el otro canal que no estaba sonando. Y va y la mujer me apretó un botón, que qué pasaba, que me rebobinaba la canción. Y yo no pasaba nada porque, a ver, no podía pararlo y volver a empezar, pero yo decía, uy, la canción se me rebobina, hasta que me di cuenta que la mujer sin querer en el brazo me había apretado un botón. Entonces dije, Elena, no te pases de simpática porque te puede jugar una mala pasada esto.
0: Claro. Pues bueno, y hablando
1: Claro que sí.
0: de sorpresa, ¿sabes? Tenemos una sorpresa por ahí, Vicente. ¿Qué hay por ahí?
1: Para mí,
0: A ver,
1: ay, me encanta la
0: no sé,
1: sorpresa.
0: algo por ahí, a ver.
2: Hola, soy Aitor Galán y quiero mandar un saludo a mi amiga Helen Crew y a todos los oyentes de Sound DJs. Un abrazo muy grande y nos vemos muy pronto.
0: Oye, pues mira, alguien que te saluda por ahí, a nuestro
1: Es lo más.
0: amigo
1: Me he
0: Aitor
1: emocionado.
0: Galán. Oye, pues bueno,
1: Aitor
0: alguna
1: es un.
0: cosa hay más por ahí.
1: Héctor para mí es maestro, lo conozco de hace muchísimos años. Siempre, pobre, cuando lo veía en Cullera le decía, ay, es que me gusta toda la música que pones. Siempre mi marido me decía, siempre le dices lo mismo a este chaval cuando lo ves. Y digo, es que es verdad, es que me gusta todo lo que hace.
0: Oye, no. Tener la semana que viene.
1: Pues es un súper invitado, madre mía, le mando un fuerte
0: Claro,
1: beso
0: ¿ves? Otra sorpresa.
1: desde Turquía. Pues pedazo invitado, Aitor Galán.
0: Y habrá también una sorpresa tuya, me has comentado que, bueno, no lo digas ahora, ya se escuchará la semana que viene, y habrá algo más después también, no sé, es que hay muchas cosas por ahí, ¿sabes?
1: Helen Cruz siempre te dará sorpresas. Sorpresas, Helen Cruz. Esa frase me gusta
0: Creo que
1: decirlo.
0: lo ha dejado claro. Bueno, y otra cosa, estilo de música, ¿qué estilos normalmente sueles pinchar?
1: A ver, yo soy house. Yo soy. La gente, mis amigos, me recuerdan como Helen House. A mí me encanta el house. Por supuesto, el house y todas sus vertientes, porque está el afro house, el deep house, pero el house de los temazos de toda la vida house, que ahora están volviendo, ¿eh? Que Amnesia ha triunfado con el opening, con los house, los clásicos, los de toda la vida, que digan. Y yo soy súper de house. Lo que pasa que, por supuesto, me gusta el techno un montón. Que tengo una prima que digo, pero prima, eso es ruido, no es ruido, es que no lo entiendes. El techno es espectacular, pero sí que entiendo que el techno no lo puedo pinchar en los horarios que a mí me gusta ir a pinchar, porque al tener hijos, marido, familia, pues debo coger horarios que, no, que me permitan luego continuar con mi vida al día siguiente, por ejemplo. Entonces, pues la verdad que me siento feliz pinchando house, afro house. Deep House, el Deep se me da muy bien también.
0: A
1: Creo una
0: ver,
1: buena mezcla.
0: hace falta que salga otro estilo.
1: ¿Cuál?
0: Si Elena House o Helen House, suena mejor así, Helen House, y a ver si inventamos algo nuevo y que nos invente Helen, nuestra Elena,
1: Pues la verdad que yo
0: la
1: estoy
0: que tenemos
1: imparable.
0: aquí.
1: Nunca se sabe. Yo estoy imparable, nunca se sabe. Me encanta el violín, me encanta el saxo. Bueno, ahora he descubierto las trompetas. Bueno, las trompetas aquí en Turquía es lo más. Y los tambores, por supuesto.
0: Y las percusiones
1: Las
0: y
1: percusiones.
0: más ahora que está tan de moda la afro house. A ver, yo personalmente, la gente que no le guste, normal, ¿no? Y tú también, Pues yo lo veo una música muy chula, ¿no? Y más ahora para el verano, ¿no crees que es la
1: Es una
0: adecuada?
1: música que te teletransporta. Es una música que te hace feliz. Es una música que te la pones y dices, bueno, es que me da igual que sea lunes, martes, miércoles. Es que estoy a tope. A mí me encanta.
0: Yo he hablado con gente que a lo mejor la música electrónica como, ah, no me gusta mucho, tal, pero le he puesto, digo, escucha esto. A ponerle Spotify y pones algo de aflojado. Oye, pues no
1: Sí.
0: suena mal, suena muy bien. Pues la verdad es que está muy chulo. Pues bueno, pues nada, este verano a ver si también pues hace un poquito más de despegue este estilo de música, porque la verdad yo apostaría por él desde mi punto de vista, porque está muy chulo.
1: Sí, el Afro
0: Y digo,
1: House va a dar fuerte.
0: bueno, vamos a pasar al otro, a la otra parte, al otro extremo. ¿Qué tal el reggaetón? Tú si te dijeran, oye, Helen, quiero que me hagas una sesión toda de reggaetón y de trap latino, por ejemplo.
1: La
0: ¿Qué
1: verdad que
0: harías?
1: yo acabaré siendo manager, que ya estoy en mis inicios, porque el reggaetón no me gusta pincharlo, me gusta bailarlo. Yo soy muy bailadora, muy, muy bailadora. Yo te lo bailo todo. Me encanta bailar. No, no entiendo la vida sin música ni sin baile, pero pinchar reggaetón no, no me va, no me va. Prefiero ir a conciertos de Bad Bunny y cosas de estas. Que por cierto, me encantó el halftime de la Super Bowl. Todavía lo ponemos en mi casa y bailamos. Me encanta.
0: Ese tema tan famoso de Bad Bunny, sí, por supuesto. Oye, ¿y si te parece que vayamos al siguiente tema? Y así, porque claro, yo lo que quiero es poner todos sus temas,
1: Venga,
0: porque yo creo que
1: venga,
0: son muy buenos.
1: una
0: Ya,
1: historia.
0: ya veréis cómo cada vez esto va subiendo.
1: La cosa va a tope, la cosa va en aumento.
0: Va subiendo, va subiendo. Bueno,
1: Va.
0: siguiente tema, ¿tiene algo que ver con Valencia, con Turquía?
1: El
0: Cuéntame un
1: siguiente
0: poco.
1: tema tiene una historia también fascinante. Resulta que, bueno, desde que estoy en Turquía, pues por las redes, en Instagram, empecé a ver un DJ. Y digo, uy, este chico, qué canción más chula tal. Y la canción se llamaba Barcelona. Y ya sabéis que lo que nos pasa a los de Valencia con los de Barcelona, ¿vale? Aunque yo tengo muchos amigos en Barcelona y todo. Entonces yo, que soy muy simpática, le puse al chico, hola, bueno, merhaba, me gusta tu canción, pero justamente Barcelona, ¿no le podías haber puesto otro nombre de otra ciudad de España? Y me puso, ¿cómo cuál? Y yo le dije, pues Valencia. Y me dijo, vamos, haz una canción. Y yo primero digo, ay, le dije a mi marido, a ver si es un timo, este chico me va a timar, tal, porque claro, yo estaba iniciándome con todo lo de hacer bases. Esto estamos hablando de marzo también, finales de marzo. Y mi marido me dice, bueno, no tiene nada que perder, manda la base. Y yo digo, bueno, pero vos, pues va, pues sí. Entonces le dije, pues vale, vamos a hacer una canción juntos, pero se llamará Valencia. Lo que pasa que luego me lo pensé bien y Valencia para todos los valencianos. Lo buscamos y es la de Valencia, es la tierra, ¿no? Esa canción. Entonces yo dije, pues vamos a poner Valentía, que es Valencia antiguamente. Y también da el significado a la valentía que estoy teniendo de conocer a un DJ turco que, no, que estábamos hablando inglés y todo. Entonces el chico, la verdad que me dijo además que quería que le hiciéramos en castellano. Bueno, que además hubo una conexión muy buena. Y pues nada. Presentamos Valentía y aquí está. Espero que os guste.
0: Nada, vamos a
1: Bueno, espera, el
0: escuchar.
1: DJ se llama Tufan Uysal, del sello discográfico Solomar Records, que les mando un fuerte abrazo y un beso.
0: Bueno, pues nada, vamos a escuchar esto.

0: Pues un tema un poco diferente ya al anterior, porque aquí hay un toque así, pues eso, turco, ¿no? ¿Tú cómo lo encasillarías, vamos a decir, así en un estilo para la
1: A ver,
0: familia?
1: la verdad que como estoy empezando, porque ya te digo que he empezado este año, al final las canciones a veces busco una cosa y acaba siendo otra, porque a lo mejor, ya te digo, a mí lo que me gusta mucho es el house y house vocal, pero al final, mira, este ritmo, cuando te sale esta base, dices, es que no la puedo desaprovechar. Entonces, la verdad que antes no sé qué me has comentado de las IA y de las...
0: Sí, eso hablaremos también más,
1: ¿Vale? Es
0: un
1: que sí que
0: poquito más
1: pienso
0: después.
1: que han venido para ayudarnos. A lo mejor a mis padres, sobre todo a mi madre, le preguntan, ¿pero canta ella? Claro que no canto yo. Es que yo, si yo cantara así, yo viviría en Hollywood y en Las Vegas, porque sería una Whitney Houston 2. Pero la IA ha venido para ayudarnos con todos los programas, con el Suno, con este, con lo otro. Yo la verdad te estoy aprendiendo, porque a lo que más nos gusta a los maestros también es aprender. Y siempre me gusta decir, nunca te acostarás sin aprender una cosa más. Juntarme con gente que sabe más que yo es lo que más me gusta.
0: Bueno,
1: La verdad.
0: después te preguntaré algo también de la IA, pero yo lo que quiero saber ahora es cómo empezaste a producir, porque claro, tú ya nos has contado lo de bastantes cursos de DJ, cómo empezaste y tal, pero cómo esas ganas de decir, pues ahora voy a producir, quiero producir, ¿por qué?
1: A ver, en el momento que haces el curso de DJ, cuando terminas y haces el examen, enseguida te ofertan el de producción. Lo que pasa que en mi caso yo no tenía tiempo físico porque tenía niños pequeños. Entonces, yo creo, ahora que pues cada vez tienes más experiencia, lo más bonito para un DJ, aparte de poner temazos, que ahora sabéis que ya lo sabemos los que van a triunfar este verano, lo que era, canciones tuyas. Yo ahora voy en el coche, camino al colegio a llevar a mis hijos y ponemos... que me he dejado muchas hoy, voy a poner Shine o tal, y es que son canciones, y dices, es que la he hecho yo, y mis hijos me han ayudado con la letra, mis amigas de aquí, nuevas turcas que tengo, que son ya mi familia, vamos a clases de turco, y en el coche les digo, ¿qué puedo poner? Ay, pues ponemos esto, ponemos lo otro, y nos estamos inventando la letra de camino. Entonces, crear canciones va más allá, es como el que escribe un libro, pues no, que dices, que ese libro lo he escrito yo, pues esto es lo mismo, las canciones las he escrito yo. Por supuesto que necesito que me ayuden ahora mismo a masterizar, que me ayuden a decirme, oh, Elena, eso no te va bien, hay que meter otra trompeta. Bueno, por supuesto, estoy aprendiendo. Pero ¿y la ilusión que lo hago? No os lo podéis imaginar, la ilusión que tengo.
0: Pues eso, yo creo que eso es lo principal, la ilusión, porque con la ilusión las cosas, seguramente tú estarás de acuerdo, salen mejor, como que esa esperanza la tienes ahí. No sé, yo creo que es lo principal para todo, no solo para la música, ¿no? Y te pregunto yo, ahora, haces un tema, vale, muy bien.
1: Sí.
0: Cuando vas a pincharlo. Porque claro, muchas veces un DJ productor, vamos a decirlo así, con un guión, ¿no? Lo normal es que diga, he hecho un tema, voy a pincharlo, voy a ver cómo suena. Supongo que tú has estado en ese momento y ¿qué pasa cuando suena y no gusta lo que debería de gustar? O al contrario, gusta muchísimo. ¿Cómo se coge esos momentos?
1: A ver, yo la gran prueba la tendré este verano cuando vuelva a España, que tengo muchas ganas de volver, por supuesto, y lo probaré en directo, pero yo es que me lo imagino. Entonces, si a ti como productora tu corazón lo siente, yo creo que saldrá bien. También en cada canción no puede estar en todos los momentos. Ya luego la canción que más ha triunfado ahora, que luego la presentarás, es a lo mejor en todos los momentos no la puedo poner, pero es en el momento de... Perfecto, es que cada canción tiene su
0: Claro,
1: momento.
0: claro, claro.
1: Por
0: Yo
1: eso
0: también.
1: la gente digo, otra, pero es que claro, una vez te metes es otra, porque tú al final te quieres hacer una lista tuya propia que detrás de una vaya otra y hacer remix. Los remixes, bueno, tengo canciones que luego si quieres te digo canciones para mí muy especiales. Ladies, para mí es una canción que ha formado parte de mi juventud y la pongo siempre, pues ahora... He hecho un remix para que pueda entrar dentro del saco de las que estoy utilizando ahora de Afro House. ¡Sorpresa!
0: Sí, está claro. A ver, yo también os puedo hacer un spoiler y es que el tema siguiente, que ahora en breve también pondremos, personalmente es el que más me gusta, personalmente es el que más ha pegado conforme nos estaba diciendo Kellen, pero bueno, eso lo escucharemos en breve. A ver, y en cuestión de producción, supongo que lo que estás haciendo, que lo que estamos escuchando es lo que te gusta realmente, o sea, no es lo que te dice, no, tienes que hacer esto, no, tú estás haciendo lo que te gusta.
1: Por el momento estoy haciendo canciones que me gustan, que me identifican, que me salen del corazón. Que más adelante, más adelante, ya tengo que hacer una un poco porque digo, es que me quiere coger este sello, pero bueno, yo estoy muy contenta con los dos sellos que estoy trabajando, que si me permites los quiero nombrar, porque uno es Wonderlife. No me has dado permiso, pero yo te lo voy a contar.
0: No, no, lo que tú quieras, tienes el micro ahí para ti, claro que sí.
1: Wonderlife, que cree en los productores jóvenes, que los que inician, porque a veces los sellos importantes es muy difícil acceder. Importante me refiero a más famosos, importantes son todos. Pero estoy muy contenta en Wonderlife, gracias por creer en mí y por dejarme publicar mis canciones. Y también pues a Solomar Records, que es un sello discográfico muy potente en Turquía. Y nada, y estoy muy contenta. Y ya no me
0: Pues
1: acuerdo lo
0: eso
1: que
0: no
1: me había
0: está.
1: preguntado.
0: Bueno, pues espérate, espérate, está muy contenta. Pues a ver si estás un poco más contenta porque tienes otra sorpresa por ahí de alguien. Sí, alguien, a ver, a ver, a ver.
1: A ver, a ver.
2: Hola, hola, sorpresa. Soy Fátima Nix y aparte de desearle suerte a Helen en la entrevista, aunque no va a hacer falta porque estoy segura de que va a salir increíble. Vengo a deciros que escuchéis, si no habéis escuchado ya, todos los temazos que Helen ha sacado ya al mercado, porque son la bomba. La verdad que es una artistaza y tiene un talento increíble. Así que espero que todos podáis disfrutar mucho de ella. Mucha suerte, mucho amor y nos vemos bailando siempre.
0: Bueno,
1: Wow,
0: pues nada, ya has
1: wow.
0: visto, pues qué sorpresitas hay por ahí, gente que te quiere mucho y hay mucha más gente que te quiere, que lo sabemos nosotros y que seguro que en otro momento habrá más saludos. Ahora ya no tenemos más, ya saludo, de momento no tenemos más.
1: Oh,
0: Pero
1: estoy,
0: bueno,
1: oh,
0: pero
1: mira, es que
0: bueno.
1: me estoy quitando las lágrimas porque Fátima Nix para mí es el futuro. Yo cuando la veo le digo, eres el futuro. Es una DJ tan completa, con 20 años, solo tiene 20 años. Y no tengo suficientes palabras para definirla. Es versátil, tiene un groove brutal, tiene un flow, tiene gusto musical exquisito, tiene técnica, tiene saber estar. Bueno, y que sepáis que con su permiso voy a ser su manager. Y me he prometido a mí
0: Ole.
1: misma que va a ser la DJ española más joven de la historia en ir a Tomorrowland. Ahí lo dejo.
0: Uy, pues Elena, cuando se propone algo, por lo que me parece a mí, es que lo consigue, va por todas, ¿eh? A por todas. Y la verdad, bueno, nosotros ya la tuvimos, por la gente que nos recuerde que estuvo escuchando hace unos cuantos programas, la tuvimos y hablamos con ella. Sí,
1: Pueden ir a ver
0: encantadora y muy profesional.
1: todos los jueves en Marina Beach. Y también en La Diva, bueno, es que no para, tiene una agenda brutal. Juventud, divino tesoro.
0: Claro que sí, bueno, pues y tiene un largo recorrido aún, por supuesto que sí. A ver, yo te quería preguntar que antes te he dicho, bueno, eso de la IA y tal, que tú me has comentado, sí, ha sido un poquito importante respecto a mí, pero yo te voy a preguntar. La IA, a ver, ¿tú crees que está bien utilizarla como una ayuda, no que sea, vamos, pues que lo haga todo la IA? ¿O crees que sí, que es mejor que lo haga todo yo?
1: Vosotros sí utilizáis la IA para otras cosas de vuestro día a día, pero la IA todo no te lo puede hacer. La IA te ayuda, te facilita cosas, pero la IA no te lo puede hacer todo. La IA, por ejemplo, te hace la cena, ¿no? Pero te dice, pues mira, pon un poquito de azúcar, sal, pon dos tomates. Él te ayuda, pero no te hace la cena, la tienes que hacer tú. Pues esto es igual. A veces te han dicho, ah, eso es la IA, no, la IA te ayuda. Y depende qué programas de la IA, porque ahora mismo el ChatGPT te ayudará a lo mejor para un tipo de cosas, el de fotos para otra, el Suno para otro, ¿me entendéis? La IA ha venido para quedarse y al principio pues crea que la gente opina. Ahora al fin, a veces hasta mis hijos ven una foto bonita y dicen, pero es IA, y yo les he dicho a mis hijos, ¿no podéis ahora ver siempre una foto y preguntaros si es real o no? Porque a lo mejor, bueno, ¿me entendéis un poquito? Quiero decir que si no,
0: es
1: que se ha terminado.
0: A ver, en pocas palabras, bueno, ahora mismo es una ayuda, pero bueno, quizás en un tiempo no muy lejano, y no quiero decir muy cercano, que está por ahí, igual sí que hace casi todo, diría incluso todo, porque ya como vemos las cosas, esto yo creo que hace a lo mejor un par de años o tres, yo no lo veía así, ahora esto ha evolucionado mucho y va a evolucionar mucho más. No sabemos hasta dónde.
1: La verdad que no.
0: Pero bueno, es lo que dices tú, ha venido para quedarse y es así. Pero tú crees, ya antes hemos hablado así de forma satírica, de que si te imaginas una Helen ahí tipo robot, a ver, ¿tú crees que un DJ puede ser sustituido por una IA?
1: No, a ver, cuando tú vas a un atardecer, porque tengo muchas ganas de ir ya a un atardecer turco, tú necesitas tocarle a la gente, saludar. La IA lo veo más para, por ejemplo, audiovisuales ahora, con discotecones de este tipo que ponen eso que te sale la chica, parece que esté tocando, cosas visuales, lo veo más ahí, pero el DJ es el DJ. También ahora mismo me gusta más el DJ cercano, el que hay gente delante y detrás. No sé si entendéis lo que os digo, ¿no? Lo que se vuelve a estilar ahora, o una cosa que tengo en mente que pasará seguro pronto. Quien sabe que lo va a hacer pronto, lo sabrá. En coffee shops, en coffee, en una cafetería, para adelante, para atrás, o en una verdulería, ¿sabes? En sitios diferentes. Mola. A mí me gusta hacer coffee.
0: Yo creo que eso ha estado claro ya, la explicación que nos ha dado. Vamos a pasar al siguiente tema. Creo que había un tema preparado, pero le voy a decir a Vicente que me lo cambie. Si el que era el último me lo pasas ahora. Puede ser, ¿no, Vicente? Vicente me va a decir que sí, como siempre. O casi siempre.
1: Gracias.
0: Y es el tema que más me gusta. Porque yo había dicho, ahora a continuación va a venir el tema que más me gusta a mí personalmente. Y seguro que a la gente, a lo mejor también, no lo sé, igual, ¿no? Pero
1: la verdad que es un sorpresón. Porque este tema lo tengo hecho desde febrero. Pero era un tema.
0: Pero espérate, perdona que te corte. No. Pero ¿qué tema es? Que la gente lo quiere saber. Primero dime qué tema es.
1: My flow.
0: Eso es.
1: My flow es una fusión turca y española que he querido hacer porque por Navidad más o menos empecé a fijarme con mis vecinos que ellos querían música turca, ¿vale? Los turcos les gusta pues, la música turca. Y también les gusta decir palabras, ¿vale? Como me dicen a lo mejor, hola amiga, calor, amor, calor. Y yo dije, uy, pues voy a inventarme algo ahí. Entonces, en febrero ya conseguí sacar esto. Lo que pasa que lo veía, yo soy muy exigente de que quiero que las cosas me salgan bien. Que a veces salen bien y a veces no, pero... entonces dije, pues, y soy una persona que puedo guardar mucho las cosas. Es decir, imaginaros, enero, febrero, marzo, abril, mayo. Entonces, el 1 de mayo salió My Flow. Y ha sido, la verdad, que un éxito, porque ha llegado a estar la número 2 en los top 100 de Afro House. De Beeport, que luego explicaremos lo que es Beeport.
0: Eso es, ¿sabes? Después que nos explique, para los que no sabe, que no sabemos quién es el Beeport, pues... Pues vamos a escuchar el My Flow de Helen Crew y a ver qué os parece. Ya digo, a mí me encanta. Vamos allá.
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0: Esto sí que es temazo, ¿eh? Yo digo,
1: Marraco.
0: personalmente es la que más me gusta a mí. Sí, te
1: Marraco. A que
0: juro.
1: te dan ganas de bailar. A que te dan ganas de decir,
0: Sí, la
1: vengo arriba.
0: gente, seguramente si hay alguien que está cerca de la playa tomándose algo y ha puesto por lo que sea radio, pegos o un DJ, seguro que con su cervecita o lo que sea lo estaba bailando. Seguro, seguro, porque es que ese tema es bailable total. Y ahora para el verano, pues que anillo al dedo, anillo al dedo, eso está claro.
1: Es un temazo, la verdad que te
0: Eso
1: da ganas de bailar a tope.
0: es un temazo. Bueno, lo de Beatport, ¿qué querías explicarme?
1: Vale,
0: A
1: mira.
0: ver, ¿qué es Beatport? Es una plataforma, pero ¿en qué consiste?
1: A ver, todas las semanas, todos los viernes en Beatport salen una lista de canciones de todos los sellos discográficos, de todos los DJs. Entonces, tengo mareado a todos mis amigos, familia, todo, porque claro, ellos lo desconocían. Entonces ahí tú puedes. Pre-order quiere decir que unas semanas antes, para que seas de los primeros, ya la puedes como comprar y la tienes ahí guardada, que es lo que a mí me dicen, pero ya la tengo, no la tengo. Entonces, pre-order, como dice la palabra, la tienes antes y luego el día del lanzamiento la canción la compras. Vienen a valer 1,50 euros, a veces 2. Entonces, eso es lo que nos da a los DJs, pero hay que repartirlo en el sello discográfico, luego en Beatport. Es una manera de comprar las canciones y no descargarlas ilegalmente.
0: Y a buen precio, ¿no? A buen precio, porque a ver, 1,50 € hoy en día, ¿qué es? Nada.
1: Y mis amigos y amigas y todos salen ganando porque les digo, tú me la compras, yo luego te invito a cenar lo que quieras.
0: Ah, o sea,
1: Imagínate cuántas cenas debo por ahí.
0: sabe hacer las cosas bien, ¿eh? Ahí
1: No, la verdad que
0: está
1: da
0: muy bien.
1: ilusión. Mi familia, por supuesto, me la está comprando, mis amigos. Porque da ilusión comprarla y dices, es como cuando alguien escribe un libro y le compras el libro, pues esto es lo mismo. Así que gracias a todos y a todas los que me estáis comprando las canciones en Beatport, porque eso me da ganas de crear más. Y muchas gracias.
0: Tendremos que hacer esto como hacen con los de los libros, pero no sé cómo. A ver, tú le compras el tema a Helen y ella te lo firma de forma virtual. Eso también estaría muy chulo, ¿verdad? O sea, mira, te he comprado
1: Sí.
0: el tema, pues ahora te lo firmo yo y sabes que, como los
1: Mira que ya estoy
0: libros, ¿no?
1: pensando en hacer un disco, ¿eh? Ya estoy pensando en hacer un disco. Esto no es
0: Pero un
1: un.
0: disco físico, estás
1: A ver,
0: hablando.
1: sí, disco físico me gustaría también, claro.
0: Un vinilo, claro, eso está muy chulo, claro que sí. Y bueno, hablando de vinilos, ahora que me ha venido a la cabeza, ¿tú cómo alguna vez has pinchado con vinilo?
1: A ver, he pinchado de practicar cuando estábamos estudiando en la academia. Tengo en casa un tocadiscos que me lo han traído los Reyes este año, porque he sido muy buena. Pero lo que es una sesión de que yo sola todo el rato discos, no porque no los tengo. Sí que es verdad que salió, no sé si lo conocéis, de Tractor, salió un
0: Perdón,
1: vinilo.
0: perdonadme, yo le pongo pausa a Jeren para decir qué es Tractor. Tractor, muchas
1: Ah,
0: veces he
1: perdón.
0: comentado aquí, pero es un programa para pinchar música. Pero
1: Sí.
0: también hace otras cosas, como controladoras, que son los aparatitos con que se pincha, y hace otras cosas más, como discos virtuales que nos vas a contar ahora.
1: Sí, pues tuve la suerte de en Ibiza, tuve que compartir sesión con otro DJ que él sí que trajo su disco vinilo, sus vinilos y llevaba un tractor que sí que lo llevaba también con un USB. Entonces él llevaba virtualmente las canciones, como las llevamos los DJs, y sonaban con. Lo tocaba, es decir, tocaba con vinilo y también estaba guay. Pero yo.
0: Sincronizaban con el plástico, o sea, el
1: Sí.
0: programa te lo sincroniza con el plástico y hace el efecto como que si estuviera
1: Vinilo.
0: la canción con el mismo plástico, o sea, con el mismo disco de vinilo. Es así. Bueno, sí, es otra forma diferente, muy chula también, para poder las cosas hacerlas como antiguamente, vamos a decir así.
1: Mira, yo voy a hacer un llamamiento a todos los DJs que en Valencia hay un montón, además los de Hall School y que además son veteranos, que podría decir un montón de nombres, pero ellos ya saben quiénes son, que monten un día de puertas abiertas y que nos enseñen a los más jóvenes, bueno, yo ya estoy entre la edad mediana, ¿eh? Yo ya voy para arriba, pero a los vinilos, porque a veces hay gente que dice, uno no es DJ si no sabe pinchar en vinilo.

0: Tenemos unas cuantas cosas más. Es un tema que se llama Siente el ritmo. Es tuyo, de David Hispano. Perdona,
1: Es
0: David
1: una.
0: Leonardo hizo un remix, pero quiero que me lo expliques tú ahora.
1: Lo
0: Ahora
1: explico,
0: vamos con
1: mira,
0: él.
1: David Hispano, David de Leonardo son mis dos amigos a los que me estamos haciendo ahora unas canciones de house, afro house, puro afro house, y se llama Siente el ritmo, lo hemos sacado con el sello Wonderlife, y tenemos la canción original que se llama Siente el ritmo, que también estuvo la número 3, la número 5 en la lista top 10 de afro house, y ahora nuestro querido maestro Jordi Carreras, que es top de Barcelona, nos ha hecho un remix que acaba de salir esta semana. Semana pasada salió el remix. Es decir, el mes pasado sacamos Siente el ritmo y ahora pues tenemos el remix. Así que está genial, tanto el original como el remix.
0: Bueno, que
1: Dale.
0: si la gente, un segundito, si la gente quiere escuchar el original, ¿dónde lo puedo escuchar? En Spotify,
1: Mismo,
0: está
1: bueno,
0: entero.
1: están todas las plataformas ya
0: Están
1: musicales.
0: todas.
1: En
0: Vale,
1: todas.
0: pues ya lo
1: Pero,
0: sabéis. Ahora.
1: y luego Siente el ritmo remix.
0: Vale, pues eso sí, ahora vamos a escuchar este remix, pero si queréis escuchar el original, ya sabéis, en todas las plataformas está. Vamos allá.
1: Vamos.

0: Pues otro temazo house y bueno, la verdad es que es nuestra Gen en House, y vamos a decir Gen en House al final, no sé, le vamos a cambiar el nombre. Bueno, nada, no me hagáis caso. A ver, proyectos próximos que tienes en tu cabeza, tanto de actuaciones, si es que ahora mismo te lo permite la situación, y producción de temas.
1: Uf, a ver, producción de temas va a salir la semana que viene, un tema muy especial para mí que se llama Isweris, que todo el que me conoce sabe que es muy especial. Os va a gustar mucho, viene un poco.
0: Espera, espera, te voy a poner pausa. Helen en pausa. Oye, pues me lo tienes que presentar a la semana que viene. ¿Qué te parece? Ya que
1: Uf,
0: lo
1: pues,
0: sacas.
1: claro que sí, claro que sí, claro
0: Vale,
1: que sí.
0: vale. Otra sorpresa. Vamos a
1: Vale.
0: ganarte, sí, yo.
1: Eso no digo
0: Bueno,
1: nada,
0: fly.
1: después ya lo presentamos. Y tengo idea de moverme por aquí, por las playas de Turquía, y el 25 de julio, si Dios quiere, estaré en Cullera, en el Festival El Cebra. Sábado os espero, porque nos vemos bailando. Con sorpresas, porque ya será la tercera edición que voy. Siempre intento dar alguna sorpresa, cada vez lo tengo más difícil para sorprender, pero bueno, siempre sorprendo.
0: Ya sabes qué horario vas a tener para que si la gente diga, pues yo quiero ir a ver a Helen, pues oye,
1: Bueno, ya.
0: pues tal hora.
1: Si me siguen en mis redes sociales,
0: Eso es, vamos ahí.
1: sobre todo Instagram es lo que más me gusta, donde más me siento cómoda publicando cosas, me pueden seguir y ahí diré toda la información. Que estén atentos, atentos siempre a las noticias.
0: Bueno, y entonces, ¿qué es buscar Helen Crew?
1: Sí, Kru es KHRU, maestra en tailandés, y ya está, ahí estoy, a tope. Y me pueden también votar en el top 100 para los top 100 del mundo.
0: Pues
1: También me pueden votar, que es gratuito.
0: hay que votar a la gente de la tierra,
1: Que al
0: hay que
1: final.
0: consumir cosas de la tierra, pues esto es igual, hay que consumir
1: Voy a hacer
0: DJs
1: una
0: de
1: cosa,
0: la tierra.
1: mira. Siempre dicen que nadie es profeta en su tierra, pero es que al final a veces apoyamos más a gente que no conocemos, que no sabemos ni si realmente, bueno, que no la conocemos, y luego tienes a la de tu pueblo o la tu vecina o la que jugaba contigo balonmano o tal, que no le das like o que no le.
0: Ahí está, ahí está.
1: Es que eso no lo. Yo os prometo que no sigo a nadie que no le dé like. Si no le doy like, no lo sigo o no. O no lo miro, pero si yo lo miro y lo sigo, chica, dale like o dale un comentario o back. A veces te puede gustar más, a veces te puede gustar menos, pero da un like, que es gratis.
0: Bueno, antes de finalizar, porque ya nos has dicho tus redes sociales, o sea, se ha anticipado, que se va anticipando todo con mis preguntas. Pero está muy bien. Otra sorpresa te voy. Bueno, no sé si será sorpresa. Queremos ofrecerte algo desde Sound DJ. Y es que, si te parece, a partir de ahora, sobre todo la próxima temporada, si quieres colaborar con nuestro programa, Sound DJs.
1: Madre mía, madre mía. No me lo esperaba. Bueno, pues eso es una proposición indecente
0: No,
1: o
0: es
1: decente.
0: decente, es decente. No, incluso te diría que es de Vicente, que es nuestro técnico, que es que así le pega
1: Vicente tiene la
0: más.
1: culpa.
0: Proposición de.
1: Bueno, seguro que la temporada va a terminar a todo lo grande y va a empezar a todo lo grande. Así que, si me lo permite la vida, que espero que sí, pues intentaré colaborar con vosotros, ¿va? Soy facilona, ¿eh? Soy
0: Vale,
1: facilona.
0: pues entonces a la semana que viene, chicos, vamos a tener a Aitor Galán, ya veréis qué temazos también trae, vamos a tener la novedad de Helen, va a estar colaborando con nosotros, supuestamente ya nuestro compañero también ya estará bien, a ver si puede estar en directo, y si no, pues nos va a aportar también sus preguntitas y sus cosas, que nos ha faltado hoy también las tres preguntas de Fernando hacia Helen, pero bueno, se lo perdonamos por eso, porque el pobre está enfermo. Vamos a dejarlo ahí, pobre.
1: Pero que me la
0: Recupérate
1: sabe.
0: como ya lo dije.
1: Yo le contesto cuando quiera, me pregunta.
0: Exacto.
1: Y
0: Y
1: que se recupere pronto.
0: claro que sí, no. Sí, este compañero nuestro no, nunca se pone enfermo, pero algún día tiene que caer. Vamos a dejarlo ahí. A ver, el programa aún no se ha terminado, aunque aún no hemos despedido y vamos a despedir a Helen, pero hasta la semana que viene, que ya veis que nada va a estar otra vez.
1: Madre
0: Y pero
1: mía.
0: tenemos tenemos las dos secciones que nos quedan, que como sabéis últimamente estamos ya echándolas al final, que es la de Sergei Red, que colabora con nosotros con sus anécdotas, sus historias de productores y canciones muy famosas. Y después, sección Remember, que escucharemos el tema del cual nuestro compañero colaborador nos habla, que es Sergei Red. Pues nada, Helen, ha sido un placer enorme haberte tenido. Nos has contagiado, y mira si nos has contagiado, que es un virus que se ha quedado ahora en Sound DJs y que va a continuar, según nos ha dicho, y que bueno, va a ser un Sound DJs más divertido, mucho mejor, mucho, con mucha mejor música, que nos va a aportar a ella, que nos, seguro que nos va a aportar también a gente por ahí detrás muy buena, tanto en producción como siendo DJ, y muy buena música, como ya hemos dicho antes. Gracias.
1: Pues, gracias. Yo quería despedirme con dos frases. Me encanta decir que quien da amor, recibe amor, y gracias porque hoy he recibido mucho amor, y que nada y nadie te pare, y que viva la música, y viva la radio.
0: Eso sobre todo, pero te ha faltado una cosa.
1: Kira. ¡Nos vemos bailando!
0: Pero después de eso, ¿cuál? El micro, como ahora estoy últimamente diciendo a todos, saludad a quien más queráis o quien más...
1: Pues mira, es que, ¿sabes por qué no he empezado por ahí? Porque podría estar aquí ahora una hora saludando, ¿vale? Porque me siento muy querida y muy agradecida. Voy a empezar por mi padre y por mi madre, que siempre están pendientes de mí, por mi hermana, luego mi familia, de mi marido, bueno, a todos mis amigos DJs, a toda la gente, sobre todo a la gente que sonríe cuando me ve llegar. A esa es la que le voy a dedicar hoy el programa.
0: Muy bien. Eso me ha gustado. Pues nada, pues nos escuchamos a la semana que viene, ¿no? Y ahora, pues como hemos dicho...
1: ¡Ay, madre, que me has liado! ¡Qué más liado!
0: Sí. Sí, la verdad es que sí, que aquí son... A ver, como digo, Helen es como un virus, pero nosotros somos que vamos a buscar el resfriado, dice, ¿no? Un mal resfriado. Bueno. Vamos a dejarlo y a la semana que viene nos escuchamos, y ahora os dejamos con estas dos secciones.
1: Gracias.
0: Como siempre hacemos. Bueno, pues hasta la semana que viene. Chao, chao.
1: Chao.
2: ¿Qué tal? Soy Sergei Red y hoy en Sound DJs... ¿Sabías que Rod Sala... Everybody's free to feel good. Everybody's free to feel good. Rod Sala es reconocida como de Zimbabue, aunque nació en Zambia en 1964, donde ya con 14 años estaba cantando en clubes, en todo tipo de eventos, incluso estuvo en un show en televisión para niños. En Zambia vivía con su madre y con su padrastro, a quien ella culpa, entre comillas, de ser quien impulsó su carrera artística, el que le dijo que tenía que luchar si quería ser cantante, le animó a seguir su pasión. Y ya con 18 años se fue a vivir a Zimbabue, donde pudo conocer, tuvo la oportunidad de conocer a su padre biológico, que, qué caprichoso es el destino, también era cantante. Allí se convirtió en la cantante principal de varias bandas, con las que, por cierto, obtuvo 5 números 1 en Zimbabue. Con 24 años, en 1988, se marcha a Londres en busca del éxito internacional, junto con un productor británico. Un año después, 1989, graba un álbum llamado Spirit of Africa, junto a Band of Gypsies, que estaba formado a su vez por Nigel Swanston y Tim Cox, los que serían sus productores desde entonces. Durísimo trabajo, enviando a un montón de discográficas importantes que rechazaban los trabajos de Rod Sala. Y un año más tarde, en el año 90, se introduce ya en la música de club con Born to Love Ya. Hasta que un año después, en septiembre de 1991, como contábamos, llega por fin su segundo single llamado Everybody's Free to Feel Good. Se convirtió en éxito en todo el mundo, puso en el punto de mira a Rod Sala, que todo el mundo decía, pero ¿de dónde ha salido esta chica, no? ¡Qué gran talento! Pues efectivamente, número uno en el Reino Unido, número uno en Estados Unidos, número dos en España, Bélgica, Canadá, Países Bajos, bueno, muchísimos otros países. Y por supuesto, esto le lleva a actuar en todos los países del mundo, en televisiones, en radios, etc. Ya se vuelve una cara conocida. Hay que decir que ese verano del 91, justo unos meses antes de que saliera en septiembre, ya se estaba pinchando el tema, se cuenta, en Ibiza y en Mallorca, y era como uno de los himnos referente a la libertad, claro. El track se grabó en Londres, en un sótano del estudio Peer Music, que es como se llamaba, y cuenta Rozzala que tuvo que cantar el estribillo, el coro, muchísimas veces hasta que a todos les gustó. Al parecer al productor Nigel Swanston trataba de imponerle cómo debía cantar, y Rozzala era una tía con su personalidad que decía que quería llevarse a su terreno la canción, ¿no? Hasta que estuvieron de acuerdo los dos, quizá esto fue la clave del éxito. Una de las curiosidades es que el tema no se licenció en Estados Unidos, no salió a la venta hasta el año siguiente, hasta 1992, donde hubo una guerra de ofertas, todas las discográficas querían el tema, y después de poder elegir, esto siempre muy bien para el artista, pues tras esta guerra de ofertas, pues Epic Records es que finalmente lanzó el tema, que por cierto, decidieron poner una portada diferente, e incluso regrabaron el videoclip que ya existía, decidieron hacer otra versión, otro videoclip para la canción. A partir de entonces, ¿qué pasó? Pues un año después, en el año 92, firma por Sony Records, que le abre las puertas a un montón de cosas, entre ellas, quizá la más importante, ella misma ha dicho que es lo más importante que le ha pasado en su carrera, que es que Michael Jackson eligió a Rozzala personalmente para abrir los conciertos de su tour por Europa de Dangerous. Estamos hablando de que este álbum Dangerous era seguramente uno de los años de la cima de la carrera de Michael Jackson, y en este álbum Dangerous estaban Black or White, Heal the World, In the Closet, Remember the Time, bueno, grandísimos éxitos. Estamos hablando de que todos los conciertos que hizo Rozzala como telonera de Michael Jackson eran aforos siempre superiores a 70.000 personas. Ese mismo año, 1992, continúa evolucionando su carrera porque viene su segundo gran hit, Are You Ready to Fly? Seguro que conocéis todos también. Pocos años después, en 1994, conoció al hombre de su vida, con quien se casó en el año 97. Y después vinieron unos cuantos álbumes, en concreto tres más, y por supuesto unos cuantos álbumes más recopilatorios de grandes éxitos. Aún hoy sigue cantando, sigue creando música y por supuesto cantando estos grandes hits en multitud de eventos que recuerdan esta música de los 90 y demás. Everybody's free to feel good. Incluso en diciembre de 2020, en una entrevista, comentaba que estaba trabajando para sacar un nuevo álbum en 2021, que todavía no ha visto la luz, pero quién sabe si está a puntito. Así es como llegó Rozzala desde Zambia para todo el mundo, a llegar a ser una estrella absolutamente a nivel mundial. Una artista enorme, Rozzala, incluso a día de hoy, con inquietudes, está aprendiendo a tocar el piano con 57 años, formándose como actriz en 2001, por cierto, se graduó como terapeuta de belleza. Quienes la conocen, además, dicen que es una bellísima persona, muy bondadosa y humilde, algo que puedo corroborar después de haber visto multitud de entrevistas. Es algo que desprende y que sigue predicando el amor y la libertad, como cantaba en ese tema Everybody's Free, que hoy hemos repasado y que ha sido un gustazo conocer cómo se fraguó de toda esta historia de uno de los temas más importantes, sin ninguna duda, de la música electrónica, yo creo, de la historia. Si quieres saber más de cositas como esta, pues suscríbete a mi canal en YouTube, claro, Sergei Rez. Ahí nos vemos. Un abrazo. 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